¿Qué harías tú? Sinceramente, ¿qué harías? Estoy seguro que inmediatamente te paras y te vas a buscar la fiesta más próxima. Y el 25 de diciembre del año 2020, entonces te pones de rodillas, te das golpes de pecho, le pides al Señor que te perdone. ¿Ya ven por qué el Señor no nos dice cuándo viene? Para que nosotros vivamos en esa expectativa. ¿Cuántos de ustedes creen? No solamente que Él está acá, sino que Él puede venir por su iglesia a llevarnos antes de que termine el servicio. Gloria al Señor. Y entonces eso nos lleva a caminar ¿cómo? En santidad. En santidad. Si sabemos el día y la hora, vamos a vivir como paganos, como los perros que ahora menciona acá. Vamos a vivir así nuestra vida. Unos minutos. Yo les di como 5 días. Un día antes vamos a buscar al Señor. Pero mis hermanos, esa tenemos que vivir con la expectativa, con la ansiedad, con el deseo. Y por eso la Escritura termina diciendo: ven Señor Jesús, Maranata, ven pronto. Ese es el llamado de nosotros, los creyentes, buscando siempre a la venida de nuestro Señor. Versículos 8 y 9. Una vez más, Juan es corregido por el ángel. Aquí hay algo muy interesante. Yo, Juan, soy el que oyó y vio estas cosas. Aquí es fácil entender quién es el que lo escribió. Él mismo se identifica. Y después que las hube oído y visto, me postré para adorar a los pies del ángel y me mostraba estas cosas. Pero él me dijo: mira, no lo hagas, porque yo soy consiervo tuyo, de tus hermanos profetas y de los que guardan la palabra de este libro. Adora a Dios. Entonces aquí está hablando Juan y cita lo que le dijo el ángel. Pero me parece interesante esto, porque Juan no hacía mucho. En el capítulo 19 ya había sido corregido por el ángel. Había hecho lo mismo. Entendamos esto. Juan no es el Juan que el domingo hemos estado viendo en el Evangelio de San Juan. El Juan recién convertido, el Juan que acaba de recibir al Espíritu Santo, el Juan que amaba al Señor pero todavía cometía muchos errores. Este es el Juan, el anciano. El hombre que más o menos 60 años después de haber estado con el Señor escribió este libro. Es el hombre que estableció iglesias, es el hombre que vivió y dio su vida por Jesucristo. Nunca se nos olvide que la historia nos dice que Juan fue tomado preso por Roma y lo quisieron matar. ¿Cómo trataron de matarlo? Lo metieron en una paila de aceite hirviendo y no murió. Y en vista de eso, vieron el milagro tan grande y decidieron mandarlo a la isla de Patmos, y en la isla es donde él tiene esta visión. Este no es un bebé espiritual. Tenemos que tener mucho cuidado, porque de pronto nosotros vemos visiones. El Señor nos dice: en los últimos tiempos se verán visiones y se tendrán sueños. Y yo sé que estamos viviendo en los últimos tiempos. En los últimos tiempos falsos mesías vendrán. Vendrán muchos haciéndose pasar por el Señor. El enemigo, el príncipe de este mundo, dará poder a muchos. Y muchos harán milagros y señales. Tengamos cuidado. Porque aunque Juan lo que estaba viendo era lo dado por Dios, lo que Dios le había dado, aún así, fue tanto su impresión, fue tanto su éxtasis, fue tanto el impacto que tuvo de estar viendo estas cosas que él no podía entender, que no había lenguaje humano con que él pudiera describir, que en cierta manera perdió su razonamiento, perdió su sensibilidad a las cosas espirituales, y cuando menos pensó estaba en un éxtasis increíble y estaba postrado delante del ángel adorándolo. Tengamos cuidado, porque si Juan pudo hacer esto, ¿qué tanto más nosotros, mis hermanos, podemos caer víctimas de alguien que no nos va a decir: no, levántate?

0: tú y yo somos consiervos, sino de alguien que nos diga, así me gusta que me estés adorando porque yo soy. Oh. Y terminamos engañados. Cuidado, cualquiera de nosotros podemos caer en... No sientas que porque levantaste la mano que eres cristiano desde delante del 90, que tú no puedes caer en esto. Juan tenía casi 60 años de creyente. Y sin embargo, fue tanto el éxtasis que, y la impresión que cayó postrado a los pies del Señor. Y esto también tiene que enseñarnos algo, y a nosotros los cristianos, para que lo tengamos claro en nuestra mente, en nuestro corazón y apuntado en nuestra Biblia. Juan, al adorar al ángel, el ángel se levantó y le dijo, no hagas esto. Yo soy consiervo tuyo. Tú y yo estamos en el mismo trabajo. Tus hermanos los profetas y los que guardan la palabra de este libro. ¿Adora a quién? A Dios. Al único digno y merecedor de adoración es Dios. Pero nosotros, si escudriñamos las escrituras cuidadosamente, nos damos cuenta que en Hebreos capítulo 1, versículo 6, la escritura nos está hablando acerca de adorar a Jesucristo. En Mateo 8, versículo 2, en Mateo 14, versículo 33, y el que vimos hace dos semanas, o no sé cuándo, hace poco, en Juan 9, 38, nos encontramos con la adoración a Jesús. Pero, perdón, el que vimos hace poco fue el de Tomás. Tomás se postró delante de Jesús y le dijo, Señor mío y Dios mío, y le adoró. Y Jesús no hizo lo que el ángel hizo. Si Jesús, como nos dicen algunas sectas, que Jesús no es Dios, que Jesús no es digno de adoración, ¿ustedes no creen que Jesús hubiera hecho lo mismo que el ángel y le hubiera dicho, no, a mí no me adores, párate, yo soy un consiervo tuyo, yo soy otro ángel, yo soy el ángel Miguel, que he sido, como dicen los testigos de Jehová, él permitió adoración? ¿Por qué? Porque él es Dios. Ah, ¿cómo puede ser que haya tres dioses? No, hay un solo Dios, y yo no entiendo. Pero la escritura nos dice que hay un solo Dios manifestado en tres personas, Padre, Hijo, Espíritu Santo. ¿Tú no entiendes? Qué bueno, ya somos toda una humanidad que no entendemos. Pero ¿saben qué? Qué bueno que no entendemos. Porque yo quiero adorar a un Dios quien es mucho más grande que yo. Porque si yo pudiera entender todo lo de Dios, entonces quizás yo sería Dios. Lo bueno es que no podemos entenderle todo. Esto es su grandeza, tanta que nos deja abismados. Versículos 10 y 11, aquí viene una advertencia. Y me dijo, no selles las palabras de la profecía de este libro, porque el tiempo está cerca. El que es injusto, sea injusto todavía. Y el que es inmundo, sea inmundo todavía. Y el que es justo, practique la justicia todavía. Y el que es santo, santifíquese todavía. No selles las palabras de este libro. Hay muchas iglesias. Yo no sé cuántas, ni me atrevería a siquiera a tratar de adivinar cuántas. Pero yo podría insinuar, por lo que he escuchado de muchos, que la mayoría de iglesias no estudian el libro de Apocalipsis. No estudian el libro de Apocalipsis. ¿Por qué? No sé las razones, puedo asumir muchas. Quizás una, porque muchas iglesias no estudian la Biblia. Simplemente sacan trocitos de la Biblia y de ahí dan sermones. Pero no estudian la Biblia como nosotros la estudiamos. Desde primer capítulo de Génesis y nos vamos por toda la Biblia hasta el último capítulo de Apocalipsis, como lo estamos haciendo hoy. Una razón quizás esa. Otra, porque no quieren confundir a la gente. Pero esto puede ser un engaño del enemigo. Porque en el mismo capítulo 1, al comienzo del mismo libro del Apocalipsis, nos dice que hay una bendición para aquellos que leen y escuchan las profecías de este libro. Si alguno lo encontró, recuérdenme que no lo marqué. ¿Qué versículo?
1: 3:1-3.
0: Gracias. Oh, sí. Bienaventurado el que lee y los que oyen la profecía, las palabras de esta profecía y guardan las cosas que en ella escritas, porque el tiempo está cerca. Viene bendición para todos los que hemos estudiado este libro. Viene bendición para el que lo escucha, para el que lo lee. Y el enemigo está detrás de todo esto. No descartemos esa gran realidad. El enemigo no quiere que nosotros recibamos bendición. Nosotros estamos siendo grandemente bendecidos porque el Señor no solamente estamos estudiando la Escritura, sino hemos estudiado este libro. Entonces, tenemos que tener mucho cuidado, y esto no se lo digo a ustedes, se lo digo si algún día algún pastor escucha. Nosotros no podemos sellar. ¿Quiénes nos creemos que somos para sellar las palabras de esta profecía? Para robarle al pueblo de Dios la bendición de que hay de estudiar y de leer este libro. Al final, más adelante vamos a ver que el Señor también tiene una advertencia muy fuerte para aquellos que quitan o ponen a este libro. Entonces, Señor, ten misericordia de mí y permite que haya sido lo más fiel posible a lo que Él nos ha dado. Así que esta es la advertencia. En Daniel, en el capítulo 8, versículo 26, el Señor también le dio una visión a Daniel acerca del carnero y del macho cabrío. Y le dice: mantén esta profecía sellada. Ustedes no se imaginan la cantidad de libros que hay escritos sobre la profecía que le dijo el Señor a Daniel que sellara. Especulaciones de hombre. Hay muchos libros escritos sobre qué fue lo que el Señor le dijo a Daniel. Pero este libro que el Señor nos dice, léanlo porque hay bendición para él. La gente, no, es el Apocalipsis, me da miedo. Hacemos siempre todo lo contrario a lo que el Señor nos indica. Ahora, hay un pasaje que puede ser aquí un poquito confuso y tiene que ver con esto de que el que es justo sea justo, perdón, el que es injusto sea injusto todavía, y el que es inmundo sea inmundo todavía, y el que es justo practique la justicia todavía, y el que es santo santifíquese todavía. Cuando leemos así solamente ese versículo, lo sacamos de contexto, decimos, ¿qué está diciendo el Señor? ¿Por qué lo está? ¿Por qué habla esas cosas? Cuando lo ponemos en el contexto de lo que está hablando el Señor, hasta ahora lo que hemos podido sacar de enseñanza en estos versículos que hemos estudiado es: el Señor viene pronto. Es una advertencia. El Señor va a venir tan pronto que si tú eres injusto el día que el Señor venga, vas a seguir injusto. No pienses, porque hay muchos que dicen, cuando venga el Señor, cuando ya esté próximo, entonces ese día me arrepiento. Mientras tanto, comamos y bebamos, que mañana moriremos. Está hablando acerca de la inminencia de la venida del Señor. El que es inmundo, continúa inmundo. No va a tener tiempo. En cambio, el que es justo siga haciendo obras de justicia. No va a haber tiempo para cambiar. No va a haber tiempo para arrepentirnos. Va a ser el mismo Señor, nos dice, en un abrir y cerrar de ojos. En un instante, el Señor va a venir por los suyos, por su iglesia, y los muertos resucitarán, los que estamos vivos seremos transformados de corruptible a incorruptible, seremos llevados. Igual habla acerca de su segunda venida. Como un rayo vendrá el Señor sobre la tierra. Y habrá dos. Uno sembrando, dos en el campo, dos durmiendo, uno será dejado y otro será llevado. No va a haber tiempo para arrepentirnos, no va a haber tiempo para cambiar de parecer. El día de la salvación es hoy. Mañana no está garantizado absolutamente para nadie. Ahora, ustedes que han estado conmigo durante los últimos meses, no sé ni cuántos meses nos hemos tardado para llegar hasta acá, ustedes podrán entender y quizás estén de acuerdo conmigo en esto que voy a decir. Si el estudio del libro del Apocalipsis no los cambió, no los cambia nadie. Definitivamente, no los cambia nadie. El Señor es el Dios de las oportunidades. Y Él sigue extendiendo gracia y Él sigue extendiendo oportunidades a todo aquel. Más adelante vamos a ver esa invitación que Él hace. Versículos 12 y 13, Jesús mismo declara su pronta venida. ¿Nos damos cuenta? Parece ser que el mensaje central acá es: bueno, ustedes ya escucharon, ustedes ya leyeron, ustedes ya saben lo que va a pasar. Como dicen en México, truchas. Pónganse en las pilas, porque Cristo viene pronto. Pilas, pilas, pilas. ¿Okay? Versículos 12 y 13. He aquí, yo vengo pronto y mi galardón conmigo, para recompensar a cada uno según sea su obra. Yo soy el Alfa y la Omega, el principio y el fin, el primero y el último. Aquí está claro, ¿quién está hablando? Jesús. Los que tienen Biblia con letra roja lo tienen bien identificado. Una vez más nos encontramos con la misma palabrita Tachu, C-T-H-C-H-U, que es: yo vengo prontamente, inmediatamente, mi venida es rápida, instantánea. ¿Okay? Es la misma palabra. Aquí ya el Señor lo está diciendo una vez más. Dice que viene con un galardón para recompensar. Ese galardón para recompensar según sea la obra, no está hablando, por favor entendamos esto, no está hablando de salvación. No está hablando de salvación. Está hablándole a los salvos. ¿Cuántos de aquí califican? La mayoría. Entonces, esto es para ti y para mí. ¿Eh? Acuérdense que en el capítulo 2 y 3 dijo siempre: al que tenga ¿qué? Oídos que ¿qué? Que oiga. Yo ya hice un inventario y a ninguno le llaman pocillo. Todos tenemos oídos, todos tenemos orejas y por las cuales escuchamos. Nada más dos personas entendieron lo del pocillo. Bueno, estas son para nosotros los creyentes. Santiago 2:20 nos dice que si no hay obras, la fe está muerta. Fe sin obras está muerta. Tiene que ver entonces con la misma idea. Tito 3:8 nos dice a nosotros los creyentes que para que nos ocupemos de las buenas obras. Nótense, dos citas en donde claramente identifica que las buenas obras son el resultado, es el fruto del creyente. Nosotros los creyentes estamos para dar buenas obras, pero hay una que es supremamente clara, Efesios 2, versículo 10, en donde en el versículo anterior nos habla de que somos salvos. Los dos versículos anteriores: somos salvos por gracia, mediante la fe, no es nada nuestro, sino que es un don de Dios, el Señor nos lo ha dado para que no nos envanezcamos, para que no nos enorgullezcamos. Nos dice que somos hechura suya, creados en Cristo para buenas obras. Entonces, nosotros no somos salvos por buenas obras. Si fuésemos salvos por buenas obras, habría muchos problemas. Primero, dice el Señor, para que no se enorgullezcan. ¿Cuántos de ustedes, si hicieran buenas obras para ser salvos, suficientes para ser salvos, no vivirían orgullosos? ¿Cierto? Yo hice buenas obras y me voy para el cielo. Ah, ¿y tú no has hecho? ¡Wow! ¡Fúchale! Viviríamos orgullosos. Segundo, el mayor problema de todos esos es este: ¿cuántas buenas obras tengo que hacer para calificar para el cielo? ¿999? ¿Y qué si de pronto llevo 998 y me muero? ¡Qué injusticia! ¿No? No es por obras, no es por obras, es por la gracia de Dios. Es pura y absolutamente gracia. Entonces, el Señor a los creyentes, a los que hemos hecho buenas obras como resultado de nuestra fe, de que somos salvos, nos dice: vengo pronto, tengo recompensas para ustedes. Primera de Corintios nos habla acerca de las recompensas, de las coronas que el Señor va a hacer y que nos, y las piedras preciosas cuando el Señor ponga nuestras obras en el fuego. Dice que algunas van a quemar como el heno, como la paja, como la madera, no va a quedar nada, vamos a entrar al cielo. Pero qué tristeza ver que todos los hermanos allá con sus coronas todos brillantes y bien. Y a otros van a, las obras que han hecho para el Señor las van a tirar al fuego, de ahí van a salir piedras preciosas, va a salir oro, y con esas vamos, el Señor va a hacer coronas, y esos son los galardones que Él nos ofrece. Y vuelve acá y nos se identifica una vez más diciendo que Él es el Alfa y el Omega. El Alfa y el Omega son las dos primeras letras, la primera y la última letra del alfabeto griego. Es como decir, yo soy la A y la Z, o sea, yo lo abarco todo. Entonces, eso es lo que el Señor está diciendo, y luego continúa: soy el principio y el fin, el primero y el último. ¿Quién está hablando? Jesús. Ok, aquí nos viene a recordar quién es Él entonces. El que nos está diciendo lo que ya nos dijo anteriormente, que viene pronto, que viene a darnos recompensas a los suyos, que estemos truchas, atentos. ¿Quién es? Jesús. Jesús. Entonces, en cierta manera, nos debe animar el que nos debe animar a hacer obras que le agraden a Él. Nos debe animar a vivir una vida de santidad, porque Él aquí está poniendo su estampilla, su sello. Yo soy el que estoy hablando, el Alfa y el Omega. No es el ángel, no es Juan, no es otro hombre, no es el presidente de esta corporación ni de este movimiento religioso. Soy yo, el Dios del universo, el Yahvé, el Jehová del Antiguo Testamento, es el que está hablando. Algunos de ustedes dirán: pastor, se le fue la onda. ¿Cómo así que el Jehová del Antiguo Testamento? El Señor mismo lo dijo. El Antiguo Testamento presenta a Jesús como Jehová. En Isaías, capítulo 41, versículo 4, nos dice: yo Jehová, el primero y el último, el Alfa y el Omega, por decir así. En el capítulo 44 de Isaías, versículo 6, vuelve y nos dice lo mismo. En el capítulo 48, versículo 12, en Isaías, todo esto es en el Antiguo Testamento. Dice que Jehová es el primero y el último. Y luego acá una vez más, ahora en el Nuevo Testamento, los autores del Nuevo Testamento, guiados, inspirados por el mismo Espíritu Santo que inspiró a los autores del Antiguo Testamento, viene y nos dice acá en el capítulo 1, versículo 8 del libro de Apocalipsis, que Jesús es el Alfa y el Omega. ¿Y cómo sabemos que es Jesús, pastor? Vamos allá, capítulo 1 de Apocalipsis,

0: capítulo 1, versículo 8. Yo soy el Alfa y la Omega, el principio y el fin, dice el Señor. El que es y que era y que ha de venir, el Todopoderoso, el Shaddai, es el Todopoderoso. Es uno de los títulos de Dios en el Antiguo Testamento. Versículo, ahí mismo en el capítulo 1, versículo 17. No temáis, yo soy el primero y el último, el que vivo y que estuve muerto. ¿Cuándo Jehová estuvo muerto? ¿Quién está hablando entonces? Jesús, el mismo que en el Antiguo Testamento nos habían dicho que era el Alfa y el Omega, el profeta Isaías bajo la inspiración del Espíritu Santo. Así que no, cuando lleguen a la casa dos personas a tocarle la puerta, ni se preocupen de abrirle la puerta, ¿verdad? Ni se preocupen, déjenlos que se vayan. Versículos 14 y 15. Aquí viene el Señor a darnos una bendición y una maldición, y nos da obviamente a escoger. Versículos 14 y 15. Bienaventurados los que lavan sus ropas para tener derecho al árbol de la vida y para entrar por las puertas en la ciudad. Mas los perros estarán fuera, y los hechiceros, los fornicarios, los homicidas, los idólatras y todo aquel que ama y hace mentira. Una vez más, versículos 14 y 15, viene el debate. ¿Quién está hablando? ¿Está hablando Juan? ¿Está hablando el ángel? Está hablando Jesús, perdón. Yo me inclino a pensar que es Jesús el que está hablando, porque continúa lo que acaba de decir en los dos versículos anteriores y sigue en el versículo 16. O sea, no, no, ¿qué importa? Les dije al principio, no importa quién habla. Lo importante es que estamos leyendo la palabra de Dios inspirada. Los que lavan sus ropas. Bienaventurados los que lavan sus ropas. Quizás alguno de ustedes tenga una versión distinta. Quizás alguno de ustedes tenga una versión que diga los que obedecen sus mandamientos. ¿Alguno? ¿Alguno tiene una versión que diga así? Allá atrás, ok. Simplemente, este sí es un error humano. Son dos, iba a escribir la palabra, pero es una palabra como así de larga, bien difícil de pronunciar en el griego. Son dos palabras muy parecidas. Y desafortunadamente los humanos que tradujeron la escritura del griego al castellano o a los diferentes idiomas, esa palabra, como es tan parecida, cambia nada más en un par de consonantes y un par de vocales. La tradujeron, creo yo que erróneamente, al decir que los que obedecen sus mandamientos. Parece ser que la traducción correcta es la que nosotros tenemos en la Reina Valera, como siempre, la única Biblia inspirada por Dios, la Reina Valera. excelente Biblia tenemos acá, ¿verdad? Sintámonos gozosos de saber que tenemos una gran versión. Aquellos de ustedes que utilizan la NIV y todas esas cosas, Dios los bendiga. Bueno, de cualquier manera, lo que está hablando es, la idea no cambia mucho. Aquellos que han lavado sus ropas, ¿quiénes son? Los mismos que hoy mismo obedecen sus mandamientos, o sea, los creyentes. Está diciendo prácticamente que nosotros los que hemos creído somos bienaventurados. O sea, no hay mucho que darle vuelta a esto. Y luego viene y utiliza unas palabras un poquito fuertes. Los perros estarán fuera, solamente entrarán gatos, caballos. No. Mi esposa dice, oh, no, mi perrito, no, mi chihuahueño, no. ¿A quién se está refiriendo con esto de que los perros, los hechiceros, los fornicarios, los homicidas, los idólatras, que estarán fuera? Creo que perro, al leer el resto, nos identifica más o menos de qué está hablando. Simplemente la palabra perro nos está hablando de una impureza inmoral, de cierto tipo de personas. En Mateo 7:6, no se le da lo santo a los perros, nos dice el Señor, no se le echan las perlas a los cerdos. Obviamente está hablando no del que hace guau guau ni el que no es ese. Está hablando de personas, no de animales, pero son identificados uno con perro y otro con cerdo, porque nos ilustra mejor lo que el autor quiere decir. Filipenses 3:2 nos dice: guardaos de los perros, de los malos obreros, de los mutiladores del cuerpo. Una vez más, no nos está diciendo que no nos muerdan los perros, no, está hablando de personas, ¿ok? Que tienen que son impuros en sus mentes, en sus corazones. Así que esas personas, junto con los hechiceros, fornicarios, etcétera, estarán afuera. Pero cuando nosotros leemos esto, quizás nos hacemos una idea equivocada, pensando que afuera está el cielo acá, y afuera van a estar así los pobrecitos esperando, y como que nosotros desde adentro. No es eso. Esto simplemente lo que está es, Juan está mirando, proyectándose hacia el futuro, y está diciendo: todos los que practican la hechicería, la maldad, todos los que practican la fornicación, simplemente no entrarán al cielo. ¿En dónde van a estar ellos? En el lago de azufre. ¿Dónde está quién? El anticristo, su falso profeta y la serpiente antigua, que también es Satanás, en el infierno. ¿Okay? Ahí, entonces, tenemos que entender el lenguaje de lo que se está refiriendo, no que simplemente van a estar afuera. Versículo 16, una vez más, en letra roja: yo, Jesús, he enviado mi ángel para daros testimonio de estas cosas en las iglesias. Yo soy la raíz y el linaje de David, la estrella resplandeciente de la mañana. Aquí viene una autenticación. Jesús mismo está autenticando. Jesús mismo está diciendo: yo soy el que lo está diciendo. Autenticar. Nosotros quizás todos hemos autenticado un documento. Cuando tenemos el documento, lo llevamos donde un notario público, una persona con cierta autoridad, y esta persona lo ve y dice: sí, es igual al original, y simplemente pone un sello donde él dice: yo garantizo que esto es verdad, que esto es una fiel copia de la realidad. Y es lo que Jesucristo está haciendo acá, está autenticando con su palabra, con él hablar, está diciendo: esto es verdad. Yo sé, lo dijo Juan, pero es verdad. Yo sé, lo dijo el ángel, pero es verdad. Yo lo estoy diciendo, es verdad. Póngale la firma. Póngale el sello de clarificación. Este libro, especialmente el libro del Apocalipsis, obviamente toda la Biblia, pero especialmente el libro del Apocalipsis, es quizás el libro más criticado de todos los 66. Los enemigos del cristianismo despedazan la escritura, pero cuando llegan al libro de Apocalipsis dicen: esto es una farsa, esto es un engaño, esto es prácticamente una blasfemia contra el verdadero Dios hablar de todas estas cosas. Y nosotros tenemos dos opciones: o creerles a aquellas personas, no tengo una palabra mejor para describirlas, miserables, que están allá afuera simplemente sintiéndose más conocedores y más sabios que el mismo Jesucristo, o le creemos a Jesucristo. Tenemos esas dos opciones, cada cual determina. Pero mi casa y yo seguiremos a Jehová. Mi casa y yo le serviremos, y mi casa y yo hemos creído que esta es palabra de Dios. Jesucristo aquí viene y lo autentica, lo certifica, y para mí no hay la menor duda que todos estos símbolos y todas estas cosas, a veces difícil de entender, son palabra de Dios. Y luego nos dice que eso es para dar testimonio de estas cosas en las iglesias. Desde el capítulo 3 nosotros no escuchábamos la palabra iglesia, y esto para mí es un gran aliento, porque simplemente me certifica que lo que hemos estudiado estamos correctamente. Capítulo 2 y 3, lo que es, nos dice el Señor, las iglesias. Después del capítulo 3, cuando entramos en el capítulo 4, viene el arrebatamiento de la iglesia y la iglesia desaparece de la imagen completamente. Ahora, en estas últimas palabras, una vez más surge la palabra iglesia, porque el libro está siendo dirigido a las iglesias. La raíz y el linaje de David dentro de la identificación del que se está identificando acá, que es el Señor Jesucristo. Raíz y linaje de David, este es un título mesiánico. Si ustedes pregúntenle a cualquier judío conocedor de la escritura, díganle quién es la raíz y el linaje de David, le van a decir sin pensarlo dos veces: el Mesías. Lo que no le van a decir es que Jesucristo es el Mesías, porque ellos todavía no han creído eso. Pero es un título 100% mesiánico. Es el Mesías. Aquí Jesucristo mismo está diciendo: yo soy la raíz y el linaje de David. En Isaías capítulo 11, versículo 1, nos encontramos este título mesiánico. Pero nos habla de dos cosas importantes acá. Nos dice que es la raíz, o sea, el inicio de David. Nos habla de su eternidad, nos habla de que él vivió antes de David. Los fariseos lo criticaron al Señor porque dijo: Abraham vio esto, me conoció prácticamente. Tú ni siquiera 50 años tienes y tú dices que Abraham te conoció. Él es eterno, él es el creador, él es la raíz de David. Pero viene también y nos habla y dice el linaje, o sea, el descendiente también. Habla de esa eternidad. Él creó a David, pero él también es descendiente de David. Mateo 22, versículos 41 y 46, viene ese pasaje en donde los fariseos, atacando al Señor, él les dice: ¿cómo es que David, inspirado por el Espíritu Santo, dijo el Señor a mi Señor? ¿Cuál Señor? ¿A cuál mi Señor? ¿Acaso de quién está hablando? Entonces, obviamente, es claro lo que el Señor les está diciendo. El Señor del cual se refiere David es alguien superior a él, que es obviamente el Mesías. Viene otro título mesiánico: la estrella resplandeciente de la mañana, Números 24 a 17 en el Antiguo Testamento. Ese es uno de los títulos del Señor, del Mesías. Y en Apocalipsis 2:28 en el Nuevo Testamento, la estrella resplandeciente de la mañana. La estrella de la mañana, todos la hemos visto. Ustedes que madrugan, me imagino que la han visto. Yo cuando madrugo, como esta mañana madrugué a las 8 de la mañana. La estrella de la mañana, cuando dicen que cuando está amaneciendo, no, ya sí la he visto, que cuando está amaneciendo generalmente se ve una estrella, ¿okay? Es la estrella que anuncia un nuevo día. Es más, se cree que esa estrella no es una estrella, sino es el planeta Venus. Y eso es lo que es Jesús, es el que anuncia ese nuevo día, el nuevo comienzo, el nuevo amanecer. Ese es Jesús para la vida de cada uno de nosotros. Versículo 17, la invitación que nos hacen el Espíritu, ¿y quién más? La esposa. ¿Se acuerda que ya identificamos quién era la esposa? Una vez más surge aquí, surgimos nosotros. Versículo 17, y el Espíritu y la esposa dicen: ven. Y el que oye diga: ven. Y el que tiene sed, venga. Y el que quiera, tome del agua de la vida gratuitamente. Aquí puede haber una idea no muy clara. Ven, cuando dice que el Espíritu y la esposa dicen ven, ¿a quién le están diciendo? Le están diciendo: Señor, ven. De lo que se está tratando el libro, es posible. Pero también, basado en lo que estamos entrando ahora, es también diciéndole ven a la gente que aún no ha conocido, no ha aceptado al Señor. Porque ahora no solamente el Espíritu y la esposa dicen bien, sino también el que oye. y también el que tiene sed. Entonces, no está muy claro a quién le dicen el espíritu y la esposa, pero no importa, una vez más, las dos pueden ser realidad. Señor, ven pronto, y mientras que viene el Señor, tú ven. No tiene gran cuidado esto, pero lo noto porque puede ser confusión. ¿Quién puede venir? La invitación es, ven. Encontramos tres veces en este versículo, ven. ¿A quién se está invitando? ¿A quién se está invitando? A los que presten oído primero, ¿cierto? A los que presten oído. Segundo, ¿a quién se está invitando? Al que reconozca que tiene sed, que está reseco, que necesita agua. A los que Dios haya llamado. Entonces, esta respuesta a este ven puede crear duda. Bueno, ¿y cómo sé yo que el Señor me ha llamado a mí? ¿Cómo sé yo que yo debo responder a ese ven? Porque ustedes, los cristianos, dicen por ahí que Dios eligió a algunos desde antes del comienzo de la eternidad. ¿Cómo sé yo que yo he sido elegido? Bueno, ¿escuchaste lo que dije? ¿Escuchaste lo que te dice el Señor? Sí, ok. Y cuando escuchaste, ¿te provocó un deseo de tener algo más cercano con el Señor, de conocerlo más? Sí. Bueno, ven. Oh, pero es que es injusto, porque ¿por qué tanta gente? Deja que el Señor se preocupe de la otra gente. Tú ven. ¿Sientes deseo de conocer más de Dios? Sí, siempre me ha llamado la atención. Ven. Oh, pero es que quiero conocer más para después. No, ven. Aquí es como le puedes conocer. No es allá afuera. Gratuitamente. No hay otra manera. No hay otra manera. Y a veces nosotros pasamos la idea de que el llamado es gratuito, la pasamos desapercibida en cierta manera. Yo sé que a nosotros nos gustan las cosas gratis. Todo lo que tenemos que hacer para demostrar eso es un domingo servir comida y verá que se llena la iglesia. O sea, eso es bordado. Nos gustan las cosas gratis. Pero hay un problema. A todo el ser humano, aunque le gusta que le den comida gratis, el ser humano siente que necesita laborar, hacer algo por su orgullo. Ok, yo voy a ir a comer, pero me voy a sentar ahí una hora a escuchar al calvo este que tenga que hablar, pues, entonces, bueno, ok, yo voy a ir, pues. Y como que ya cumplieron, ya pagaron la cuota que les va a devengar comida. No estoy hablando por ninguno de otros. Hay un problema cuando yo le digo a alguien, mira, es gratis. ¿Qué es lo primero que se le puede venir a alguien a la cabeza? Bueno, si es gratis, a mí me dijeron hace mucho tiempo que no hay nada gratis. A mí me enseñaron que no hay nada gratis. Y en inglés dicen, there is no such thing as free lunch, ¿cierto? No hay una comida gratis, no. Algo quiere este. Ok, a ver, ¿qué es lo que quiere? Y nos ponemos las manos así, tapándonos los bolsillos para que no nos... Nosotros venimos con esa idea de que no hay nada gratis. Y además, cuando alguien me dice que me va a dar a mí algo, me llena un poco el orgullo. ¿A cuántos de ustedes les gusta recibir regalos? Quizás si lo pensamos así rápidamente, todo lo decimos. Pero a la hora de que nos dan, no, gracias, no. No, sí, toma. Como que nos sentimos incómodos, como que podemos sentirnos un poquito humillados. Como este, ¿qué será que me está viendo? ¿Cara de hambriento o qué? Como que, ¿no? Y entonces cuando nos dan cosas gratis, y por eso muchos no vienen a Cristo, porque gratis. es que lo que quiere es lavarme el coco, lo que quiere es meterme la mano al bolsillo y sacarme el dinero. Estas iglesias todas son iguales, es gratis. Esto pasó. Un hombre muy rico murió y no tenía descendencia. Lo único que tenía era un hermano menor, que él sabía que estaba en Los Ángeles. Y sabía, lo último que había escuchado hacía muchos años era que estaba por ahí empujando un carrito de mercado. Era un homeless, no tenía nada de las drogas. Y este hombre, cuando murió, llamó a su abogado y le dijo: mire, yo quiero que mi fortuna se le quede a mi hermano. Y su tarea va a ser buscar a mi hermano y darle la herencia. El abogado duró muchísimo tiempo hasta que por fin lo encontró. Un hombre todo sucio, todo apestoso. Pero cuando el abogado leyó las instrucciones que le dio el millonario, el hermano mayor, decía que él quería que el hermano estuviera convencido de la responsabilidad de tener el dinero antes de dárselo. O sea, no era como que decir: oh, usted está, no, mire, su hermano le dejó esta fortuna, nos vemos. No, el trabajo que le había dejado asignado era que poco a poco lo fuera restableciendo, lo fuera haciendo, limpiándolo y todo esto, para que llegara el momento en que él, cuando recibiera toda la fortuna, pudiera decir: wow, ¿no?, tengo una gran responsabilidad, y continuara con el legado de su hermano. Entonces el abogado, cuando lo encontró, dijo: bueno, ¿y ahora cómo le voy a hacer a este? Le dijo: venga, mucho gusto, mi hermano, mi nombre es tal, usted, yo soy amigo de su hermano tal. Y como: oh, ok, me gustaría hablar con usted. Ok, vamos a comer allí, al restaurante. No. ¿Qué quiere de mí? ¿A qué lo mandó mi hermano? No, pues, quiero hablar con usted, vamos a comer. Y el hombre no quería, por fin quiso sentarse afuera porque adentro sabía que iba a incomodar, y poco a poco el hombre fue hablándole y no creía, y no le creía, y no le creía. Entonces el abogado dijo: bueno, yo no sé qué hacer, después de que lo había visto muchas veces y había hablado con él, y le dijo: ¿sabe qué? ¿Por qué no, en vez de vivir en la calle, por qué no se va a vivir a un apartamento que yo tengo? No era de él, era del hermano que le había dejado. Hay un apartamento que está amoblado para que usted venga y viva ahí, se pueda bañar. Y no le había dicho todavía que era de él, pero cuando entró al apartamento, vio ese apartamento tan lujoso, tan... usted se está tramando algo, así que no, señor, se fue y nunca jamás lo volvió a ver. Y la herencia quedó para el estado de California, porque no le creyó. Y eso es lo que el Señor ha hecho con nosotros. Nos ha dicho: quiero darte una herencia, quiero darte el mismo cielo, ven. Oh, no. Y muchos no creemos, porque no puede haber nada gratis. Sí hay algo gratis: la salvación. Y es que es la única manera. Si tú quieres trabajar para ganarla, no la vas a poder ganar, porque no hay suficientes obras que tú hagas que te meriten ganarla. No puedes comprarla, no puedes merecerla, no puedes absolutamente hacer nada para tener la salvación. El Señor te la quiere dar. A los creyentes el Señor nos las ha dado, y es razón suficiente para nosotros vivir toda nuestra vida agradecidos, sirviéndole y glorificándole. Versículos 18 y 19, ya casi terminamos. Yo testifico. La advertencia que viene acá: yo testifico a todo aquel que oye las palabras de la profecía de este libro. Si alguno añadiere a estas cosas, Dios traerá sobre él las plagas que están escritas en este libro. Si alguno quitare de las palabras de este libro, de la profecía, Dios quitará su parte del libro de la vida y de la santa ciudad y de las cosas que están escritas en este libro. Aquí es difícil saber quién habla, no se sabe si es el ángel o Juan o Jesús, pero lo importante, una vez más, es que no vayamos a perturbar la integridad de este libro. Este libro es difícil de entenderlo, ya lo vimos, tiene muchas figuras, muchas ideas, muchas cosas difíciles de comprender si no conocemos el resto de la Biblia, pero no por eso debemos de quitarle o añadirle. No podemos decir, ah, ese capítulo no lo entiendo, arranquemos la hoja y la... No, es palabra de Dios que se nos ha sido dada. Pero ahora hay una cosa, porque en el Antiguo Testamento también el Señor nos da una advertencia igual en Deuteronomio 4, versículo 2, y en Deuteronomio 12, versículo 32, el Señor también dice, no quiten ni añadan nada a esta palabra. Así que en el comienzo y en el final tenemos esa advertencia. Cuidado con quitar, cuidado con agregar. No le pongas más de lo que es. Pero hay algo que me llama la atención a mí también, y es el siguiente. ¿Para qué la advertencia? Si el libro no pudiera ser entendido. ¿Explico? ¿Para qué? Si el libro no lo puedo entender, está escrito en otro idioma, está escrito con figuras y jeroglíficos imposibles de entender, ¿para qué el Señor me hace esa advertencia de quitarle, de agregarle? Quiere decir que el libro sí se puede entender. Quiere decir que lo que hemos hecho nosotros acá nos ha traído gran bendición, porque hemos escudriñado el libro completo y hoy lo estamos terminando. Versículos 20 y 21, las últimas palabras. Gracias, pastor. El que da testimonio de estas cosas dice, ciertamente vengo en breve. Amén. Sí, ven Señor Jesús. La gracia de nuestro Señor Jesucristo sea con todos vosotros. Ciertamente vengo en breve. El vengo en breve, nótense que está enmarcado de dos palabras muy importantes. Ciertamente. Y amén. Sí, son dos palabras que nos aseveran la importancia del vengo pronto. Cuando nosotros escribimos algo y queremos que la persona que lo lee lo pueda ver claramente, nosotros utilizamos un highlighter y lo marcamos amarillo, o hacemos en letra, como dicen, bold, negrillas, o le ponemos, lo subrayamos, hacemos algo. Parte de la literatura, de la escritura griega, es eso, poner palabras claves al lado y lado para que resalten lo importante del texto. En este caso, la parte importante del texto es, vengo pronto. Ciertamente, y así sea. Amén. Debemos estar vigilantes, debemos estar atentos, porque Cristo viene pronto. Y si ese mensaje no lo hemos entendido, que Cristo viene pronto, hemos perdido las no sé cuántos meses hemos estado estudiando el libro de Apocalipsis. Si no entendimos el que Cristo viene pronto, de nada nos sirvió. Ciertamente viene pronto nuestro Señor, nuestro Salvador. La gracia de Jesucristo sea con todos. Con todos, absolutamente todos. Sin gracia no somos nada. Si tenemos gracia, lo tenemos todo, porque la salvación viene por la gracia. Padre, Señor, te damos toda la gloria y toda la honra a ti. Tu palabra nos muestra la gran bendición que tú tienes para nosotros. Podemos ver, Señor, cómo en el Antiguo Testamento, el profeta Malaquías, cuando cierra el Antiguo Testamento, cierra con una maldición. No sea que yo venga pronto y hierra la tierra con maldición. Y ahora, Señor, el Nuevo Testamento lo cierras con una bendición. La bendición de tu gracia. Gracias, Padre, por este libro tan maravilloso que nos has dado la oportunidad de estudiar. Bendícenos, Señor, en lo que continuamos en este peregrinaje. En lo que continuamos, Señor, caminando, buscando la santidad, buscando el honrarte y el glorificarte a ti. En el nombre de tu Hijo Jesucristo. Amén.
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2: Salmo 17, lo vamos a leer todo. Y después vamos a tocar algunos versos para ver qué es lo que David nos enseña en este salmo tan hermoso. Pero dice así la palabra del Señor, dice: Oye, oh Jehová, una causa justa. Está atento a mi clamor. Escucha mi oración hecha de labios sin engaño. De tu presencia proceda mi vindicación. Vean tus ojos la rectitud. Tú has probado mi corazón, me has visitado de noche, me has puesto a prueba y nada inicuo hallaste. He resuelto que mi boca no haga transgresión. En cuanto a las obras humanas, por las misericordias, tú que salvas a los que se refugian a tu diestra, de los que se levantan contra ellos. Guárdame como la niña de tus ojos. Escóndeme bajo la sombra de tus alas, de la vista de los malos que me oprimen, de mis enemigos que buscan mi vida. Envueltos están con su grosura, con su boca hablan arrogantemente. Han cercado ahora nuestros pasos, tienen puestos sus ojos para echarnos por tierra. Son como león que desea hacer presa y como leoncillo que está en su escondite. Levántate, oh Jehová, sal a su encuentro, póstrales, libra mi alma de los malos con tu espada, de los hombres con tu mano, oh Jehová, de los hombres mundanos, cuya porción la tienen en esta vida, y cuyo vientre está lleno de tu tesoro. Sacian a sus hijos y aún sobra para sus pequeñuelos. En cuanto a mí, veré tu rostro en justicia, estaré satisfecho cuando despierte a tu semejanza. Qué hermoso este salmo. Hermanos, tal como los salmos previos que hemos visto, aquí tenemos otro salmo de David. Y es un salmo que se cree que tal como los otros que hemos visto, donde el rey Saúl está persiguiendo a David. Y por un momento quiero que medites sobre tu vida y trata de recordar tal vez una etapa en tu vida donde hubo mucha aflicción, mucho dolor, mucha angustia, y trata de recordar lo que sentías, esos momentos de dificultad, esas noches tal vez de insomnio, porque a veces cuando no relacionamos nuestra vida con lo que estamos leyendo, es fácil pasar por alto a un corazón quebrantado. Y como he mencionado